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0: Todo chiquitito. 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

colemia y arroja el resultado de 0.71 gramos por litro de sal, por litro de sangre. Lo que, de acuerdo a la normativa, no le permite seguir conduciendo el vehículo, pero como iba acompañado, pudo ceder el volante para que la otra persona continuara viaje. Y el título hoy es ese. Hoy deberíamos estar pensando en cuál es el próximo técnico de Talleres. Y sin embargo, hoy salió a la luz ese dato, que lo pone, por supuesto, en el peor de los rincones al jugador. Yo me atrevería a decir, no a decir no, a exigir hoy al ex jugador de Talleres. Y donde ya comienzan a tejerse entre algunas especulaciones cuáles son las sanciones que le cabrían al jugador. Ahora la noticia hoy surge de un medio periodístico. A esos que muchas veces le achacamos un montón de cosas, pero que también sabemos que muchas veces de los únicos lugares donde uno se va a enterar de lo que sucede en Talleres es precisamente fuera de los canales oficiales o de los adictos a la información oficial de Talleres. Para esto también sirven los medios. Porque el silencio, en este caso que es complicidad, también lo pone en un lugar incómodo al club. Ahora, ¿cómo se hace para exigir una sanción para Baloyes que le cabe, que trascendió porque su coeficiente mental no le dio para entender que si vos tomás algo por circunvalación no podés ir? Porque si hay un lugar donde te pueden llegar a parar es en circunvalación. Y el resto de los compañeros de Baloyes, ¿qué? ¿Tomaban coca, spray y Fanta? ¿Hay que caerle solamente al que dio positivo el test de alcoholemia? ¿Cuál es el hecho? ¿La infracción o el acta que le levantaron a Baloyes? ¿O la conducta irresponsable del jugador en una semana en la que Talleres tenía que jugar por la madre el partido contra Belgrano, en vez de andar soplando velitas y tomando vino, champán o cerveza? Yo me lo imagino a Baloyes diciendo, che, pero yo no fui el único. A mí me pararon y me hicieron la alcoholemia y me dio hasta el pecho. Escuché también especialistas decir de que uno no puede tomar como parámetro esa misma cantidad de alcohol en sangre que en cualquier otra persona, porque si esa persona ingirió, digamos, alimentos y tiene una vida deportiva, es decir, lo que habitualmente uno podría decir de que corresponde a dos vasos de vino o dos copas de vino, como circuló en algunos medios periodísticos, no aplica, digamos, como ley general universal para todos los cuerpos. Quizás para uno que tenga menos actividad deportiva o que no comió, eso sí puede ser la cantidad de dos copas de vino. O para otros que comieron y que tienen otras condiciones físicas, pudieron haber sido más de dos copas de vino. Entonces, no hay un parámetro para decir cuántas copas fueron. Pero lo cierto es que Baloyes y compañía, en el cumpleaños de Bartichotto, se juntaron a tomar un par de copas en la semana en la que Talleres debía jugar por la madre. Entonces, yo por eso quiero ser claro en la apreciación. Digo, ¿cuál es el problema? ¿Que le hicieron la multa a Baloyes? No. El problema es lo que hizo antes de que le hagan la multa. Y el problema no es únicamente Baloyes, sino también quienes tuvieron la misma conducta que ellos. Otro podrá decir, y estoy tratando de leer todas las cartas posibles en la mesa, de que los jugadores en su tiempo libre también son dueños de que si quieren comer un asado y tomar una copa de vino, están en su derecho. Y yo creo que eso es cierto, pero me parece que no era una semana cualquiera. Entonces, si utilizamos este tipo de antecedentes para evaluar cuál es el desempeño de cada uno, y en este caso en particular de Baloyes dentro del campo de juego, Baloyes no juega más de 47 minutos, pura y exclusivamente por una cuestión física.

0: porque esto que le sucede a Baloyes, y que ya sabíamos cuando llegó que iba a ser un tema a superar, no el de las copas de vino, sino que es un jugador indisciplinado. Entonces, le cabe solamente a Baloyes. Ya hay versiones diciendo de que estaría lesionado, de que no viajaría a Rosario. Yo la verdad que me permito dudar de cualquier versión a esta altura. Si el club lo quiere proteger al jugador, salgan y den un diagnóstico médico y pongan la matrícula del médico que le hizo el certificado, como si fuera cuando vos faltás al laburo y tenés que presentar un certificado médico, o cuando los pibes faltan al colegio que tienen que llevar un certificado para justificar la inasistencia. Bueno, que hagan público cuál es el certificado con la matrícula del médico. Porque si eso es mentira, bueno, habrá que ver, digamos, con el responsable de la salud, porque está dando un diagnóstico que en definitiva no es así. A mí me parece demasiado temprano ya para estar analizando algunas versiones, si viaja o no viaja, y si la razón por la que viaja es una lesión encubierta o es porque hay alguna sanción disciplinaria para con el jugador. Pero repito, no fue solamente Baloyes. Entonces, cuando yo veo de que Talleres no jugó el partido contra Belgrano como si hubiese sido la final del mundo, empiezo a encontrar algunas razones. Y esto también, aunque usted no crea, es responsabilidad del cuerpo técnico. Aunque ya son muchachos bastante grandes y responsables de sus actos, quizás por ahí también comience a cerrarnos porque Talleres lo encerraron el jueves por la tarde en Sal Si Puede. No concentró el sábado para el partido del domingo. El jueves ya estaba concentrado Talleres. Esa es la triste actualidad de Talleres. Con esa responsabilidad de estos jugadores son en quienes muchos van a depositar la última cuota de expectativa que les queda en esta parte del año y que se disputará a 90 minutos o desde los 12 pasos contra Atlético Tucumán el próximo miércoles en Rosario, donde vamos a ir a transmitir a Talleres por Copa Argentina. Matías Díaz, ¿cómo le va? Buen viernes.
1: ¿Qué tal? ¿Cómo te va? Mariano Brizuela, audiencia de la gran cadena deportiva Goal & Pop, el gusto de saludarlos. Parece increíble cuando uno cree que los temas a raíz de la eliminación de la T del campeonato Apertura de la Copa de la Liga, la cercanía con respecto al partido de Copa Argentina, que sigan apareciendo como ecos, repercusiones o cosas nuevas que se incorporan a la ya dolorosa eliminación frente a nada más y nada menos que Belgrano en el Kempes. La verdad que no sé por dónde arrancar, seguramente con los mensajes de los oyentes pueda organizar un poco mejor las ideas, pero hoy hablaba con un colega que me decía, todo esto toma relevancia porque la pelota que Rick disparó y la sacó Thiago Cardoso no entró al arco y no ganó Talleres. Como si la mala conducta, la irresponsabilidad de los jugadores estuviera tan solo medido a partir de un resultado deportivo, ¿no? Yo me pregunto, porque esto no es que fueron a una fiesta clandestina y nada. Por eso, por algo aparece la fotografía. Una fotografía donde no se lo ve al capitán del equipo, Guido Herrera, que pudo o no pudo haber estado en esa fiesta, capaz no salió en la foto por algún motivo o directamente desistió de ir. Pero es el capitán que debería acomodar u orientar a sus compañeros en cuanto al comportamiento. El hecho de ser capitán, según lo que dice la gente de Talleres, no se limita solamente al campo de juego, sino es algo más. Alguien como referente en el grupo. La responsabilidad también de Carlos Tevez, del cuerpo técnico, más allá de que al día siguiente lo guardan, como decías vos, en Sal si Puedes, de permitirle en una semana crucial esto. Y por supuesto de la comisión directiva, que no creo que no se haya enterado. Me resultaría muy raro que nadie de la comisión directiva, ni siquiera hablo de Andrés Fassi, digo, nadie de la comisión directiva tenga algo para decir. La verdad que no encuentro excusas, no encuentro argumentos, planteos que me hagan poner tal vez un poquito de empatía en los jugadores, que sí tienen el derecho a divertirse, que sí tienen derecho a la vida social, por supuesto, todo es permitible, pero no así en una semana tan importante, tan cara a las emociones del hincha de Talleres.
0: Absolutamente. Absolutamente. Por eso, desde mi perspectiva también hablo sobre las responsabilidades compartidas. Y sabemos, digamos, que son muchachos grandes y algunos no tan grandes, porque en la foto está Santiago Fernández, porque en la foto está Baroni, porque en la foto está Dávila. También está Rick, está Baloyes, está Palomino, está Catalán, está Schott, está Galarza, está Sforza. Sobre los que no están en la foto, si estuvieron en la reunión, no nos consta. No tenemos una lista o no tomamos lista para saber quiénes están o quiénes no están, pero es un hecho que trasciende, digamos, a lo estrictamente comprobable. Porque estamos hablando sobre qué es lo que pasa por la cabeza de estos muchachos en una semana tan importante. Y entonces yo ahora me permito dudar si antes de cada partido estos muchachos no tienen un cumpleaños. Usted puede decir, no seas exagerado. Sí, la verdad que duda, no sé. No sé a cuántos cumpleaños van. No tiene nada de malo de ir a un cumpleaños. Porque vos podés ir al cumpleaños de Bartichotto o de quien sea y volver en un horario prudente. La hora de la infracción a Baloyes es cerca de las 3 de la mañana del jueves. Matías, ¿sabe la cantidad de asado que yo tengo ganas de comerme de lunes a viernes? La cantidad de fernet, de vino, de champán que tengo ganas de tomarme de lunes a viernes. Yo estoy seguro que vos también. ¿Y cuántas veces decimos, armémoslo para el fin de semana, mañana me tengo que levantar temprano, mañana tengo un día largo, tengo que llevar a los chicos al colegio, tengo un montón de laburo atrasado y vivimos postergando las reuniones? Porque al otro día hay responsabilidades que llaman. Y a estos tipos no les importó. Para ellos era una semana más. Entonces, cuando le preguntaron a Tevez, porque todo tiene que ver con todo, cuando le preguntaron a Tevez cómo se seguía después de la eliminación, dijo, mañana uno se levanta y va a trabajar como cualquier otro día. Bueno, para los jugadores fue igual. Entonces, acá el llamado es a la dirigencia, y en todo caso a Andrés, y en todo caso a Sebastián, no sé si es que le toca esto a Sebastián, yo espero que no aparezca una foto de Sebastián en el cumpleaños de Bruno, pero tienen que tomar acciones y decisiones que está claro que no van a ser simpáticas para con los jugadores. Lo que pasa es que la vida de simpatías, de idolatrías, de adulaciones para con un tipo que se gana la vida pateando la pelota, ya a esta altura es demasiado ingrata y no solamente injusta. No puede ser así. Bajo ningún concepto puede ser así. Entonces, están fallando un montón de patas de la mesa. No es solamente una pata la que está floja. Fallan un montón de patas en la mesa. Que este tipo de sucesos y de eventos deportivos magnifican la situación. La multiplican a la situación. era el partido del año. Y estos tipos andaban de festejo. Vamos con las vías de comunicación.
1: Sí, 351-599-2429, 351-599-2429, es el WhatsAppero de Golan Pop. Estamos transmitiendo en golanpop.com, aplicación Golan Pop. Se andan por las redes sociales, se meten a YouTube, le ponen like a la transmisión, Diario Matador en vivo, 15 del 5. Ya estamos promediando mitad de mes o fin de mes en materia económica. facebook.com/golanpop. También estamos en Twitter, @golanpop, @diariomatador, en Instagram, @golanpopcórdoba. Los jugadores no creo que estén transitando el fin de mes, ¿no? Deben tener todavía algunos pesitos en el home banking.
0: Esos tipos no tienen ni idea lo que en algún momento de su vida podrán venir de alguna situación cuando eran pequeños, incómoda, pero hoy son millonarios. Hoy tienen los mejores coches. Se van de vacaciones a las mejores playas. Sus hijos van a los mejores colegios de Córdoba. Viven en los mejores barrios. Para ello, comprar un asado no importa el día de la semana. Ahí no hay impedimento. No hay impedimento. No hay impedimento. A mí me parece que Talleres tiene que tomar decisiones importantes. Cuando digo Talleres me refiero a la dirigencia. Y cuando hablamos de la dirigencia, el que toma decisiones importantes en Talleres es uno solo y se llama Fassi. Y a mí me parece que seguir sosteniendo a este plantel, que en algunos casos serán jóvenes y en otros casos ya serán tipo con bastantes batallas en el lomo, me parece que es el momento de empezar a buscar la salida y de que, como cantan muchas veces en las tribunas, que se vayan todos y que no quede uno solo. Que se vayan todos. Que se vayan. Que se vayan. Talleres seguirá siendo Talleres. ¿O vos crees que van a ir 30.000 menos porque en el partido que viene no esté Galarza, no esté Catalán, no esté Herrera? Van a seguir siendo los mismos, siempre. Han ido en las peores. Cuando verdaderamente Talleres estaba en llama. No ahora. Van a seguir yendo. Talleres va a seguir siendo lo que es Talleres. Con estos jugadores o con otros jugadores. No tengan ninguna duda de eso. Y esto es un mensaje dirigido a por ahí. Si hay algún jugador o familiar jugador que escucho que le va a llegar el programa este. O que le harán un recorte y le pasaran. Para que después ellos comiencen a germinar un odio para con los periodistas. Me importa tres pedos. A mí no me interesa ser amigo de ningún jugador, de ningún dirigente y de ningún técnico. Yo eso lo tengo clarísimo. Mis amigos no es que están fuera del ámbito del fútbol, pero no son ni jugadores, ni técnicos, ni dirigentes. Excepto uno, que lo cuento siempre. Piper Ramis y su familia. Pues el resto. Me interesa. A mí, te digo la verdad, no me cambia la vida si Gio Baroni hoy está en Talleres y mañana pasa a jugar al Milan. No me cambia la vida. No me cambia la vida. Pero ellos tienen que entender que sí tienen la posibilidad, no sé si de cambiarle la vida, pero al menos de alegrarle el día o la semana a un montón de gente. Y esa ya es una responsabilidad enorme que a muchos les queda grande. A muchos les queda grande. Y este plantel está claro de que está lejísimo de ser el autor de poder brindarle 90 minutos a la semana de felicidad a sus hinchas, a sus socios, que son los que bancan todo este quilombo, o regalarles un año dorado, o seguir pidiéndole peras al olmo, sabía decir el dicho, me parece que es al pedo. Así que empiecen a comprar sus paquetes de vacaciones. Habría que tomar una decisión importante para el partido con Atlético Tucumán. ¿Quiénes son con los jugadores que van a ir a jugar? Ya se sabe cuál va a ser el cuerpo técnico. Pero la verdad que a estos muchachos, yo ya no les deposito la cuota de confianza para que Talleres pase a octavo de final de la Copa Argentina. Yo ya no les deposito la confianza a estos jugadores. Sigamos.
1: Sí, y perdón que ya voy con los mensajes, digo, todo esto corre el foco ya con el dolor de la eliminación frente a Belgrano. Jugadores que no solamente tienen esto ahora, sino que seguramente ya tienen todo listo para sus vacaciones. Y en el medio, o como algo que tienen que superar antes de sus vacaciones y del parate, es un partido importante por Copa Argentina, a donde vos tenés la posibilidad de clasificar a una Copa Libertadores en caso de campeonar, y que siempre fue un objetivo de Talleres, dos veces estuvo muy cerquita de conseguirlo. Entonces, qué difícil va a ser estos días a la espera de, bueno, qué hará la dirigencia a partir de la publicación de esto, ¿no? Porque en el medio vos decís, bueno, sanciono a jugadores. ¿Cómo los sanciono? ¿Económicamente? ¿Les duele económicamente algo cuando le tocas el bolsillo? ¿Y si no los dejas jugar, les afecta? Digo,
0: a mí me pasaron, me hicieron el comentario sobre algunas cifras que podrían... La verdad que yo no sé cuánto se ajustan a la realidad, pero a priori, si yo te digo un número que es un montón de guita, te va a parecer que es una re-sanción y que les recabe eso o el doble. ¿Y en qué cambia? ¿En qué cambia si en este caso a Baloyo no le importa nada? El peluquero le importa nada más.
1: Ahora propina,
0: solamente le importa el peluquero. Después del resto, no importa nada.
1: Bueno, por eso digo, si económicamente, probablemente por lo que cobran muchos de estos jugadores, no quiero hablar de todos porque hay escalafones y hay diferencias, digo, y si le aplicas una sanción deportiva de decir, bueno, no vas a viajar por el partido de Copa Argentina, no creo que a ninguno de los que estaban ahí, salvo los que son más allegados al sentimiento de Talleres, les duela. Entonces digo, ¿qué tipo de sanción le podés aplicar?
0: No, tal cual. Tampoco estamos pidiendo de que les corten la cabeza ni de que los cuelguen de la cruz, ¿no? Ni de ningún escarnio público. Simplemente me parece que hay una lectura sobre el malestar de la gente que en su momento se expresó sobre el desempeño del técnico Carlos Tevez, y a mí me parece que ahora hay que hacer la misma lectura sobre algunos casos que la gente está exigiendo decir, che, oiga, señor presidente, hasta acá, hasta acá llegamos, porque le dieron el voto de confianza en las elecciones para que cumpla la responsabilidad de conducir los destinos del club, pero para también que tome las decisiones, por más difíciles que sean. Y a mí me gustaría saber qué es lo que dice el código de convivencia de los jugadores, así como hay un código de convivencia de los hinchas, y así como hay un código también para los periodistas, del cual ya hace mucho que no se habla, pero que no quede solamente en pie y termine en una sanción económica, porque tienen plata para salir de copa toda la noche.
1: Sí, el cual.
0: Entonces, la decisión tiene que ser la más sencilla de todas, amigo. La más sencilla de todas. Juntarse con Baloyes, con su representante, hacer la lectura de los hechos y de las sanciones que correspondan, y hecho seguido, rescindir el contrato, subirlo a un avión y que se vuelva a México, a seguir de copas, por supuesto. Porque está claro que un tratamiento o cura para el desgarro encefálico que tiene Baloyes no existe.
1: Bastante contundente. Sergio Faría dice, buenas tardes a la mesa, una pregunta, ¿es verdad de lo que se dijo de Baloyes? La verdad no sé si es un sueño o pesadilla, porque este mal trabajo, cómo se burlan del pueblo matador. No sé cuándo se termina esto. Ana Heredia, y este taller no para de indignarnos, es increíble, viven en un cumple, llegó la hora de hacer algo, basta de estas vergüenzas, déjese de joder los evitas de la vida, los marketineros, los jugadores. Sergio dice, ¿se acuerdan con el quilombo de vestuario? ¿Cuándo se terminará todo esto? Gracias familia, no puedo abrir, los escucho, gracias. El amigo Santiago Lazarte, buenas tardes, colegas periodistas, por acá tomando mates con pastelitos. Mi pregunta es, ¿le vamos a echar la culpa a Baloyes por el control de alcoholemia o a todo el plantel presente en el cumple? Me resulta raro que el número 22 de Talleres, rompedor de vestuarios, no esté en la foto de cumple, yo por lo menos no lo vi, agrega. Martín Segura, perdón, recién me entero cuándo fue lo de Baloyes, qué día, dice el amigo, ahí le contestan. Rodrigo Valdés dice, muy buenas noches, Crocante, yo no sé qué tanto afecta una noche de miércoles para un partido de sábado, intento no ser moralista, pero se ve que los tipos andan en cualquiera como andaba en 2025. Después agrega, dice, pensé que había sido temprano, cobré ayer y hace una semana estoy a fin de mes. Eduardo Luque.
0: Bienvenido al club.
1: Sí, bienvenido al club de los Crocantes.
0: Bienvenido al club.
1: No, me ilusioné porque vi el WhatsApp, el prensa de Talleres y dije, bueno, llegó algo, no, las matadoras. Eduardo Luque, ya tengo el DT para la segunda fase, el Papa León, dice Eduardo.
0: Sí, tal cual. Yo no sé si el Papa salva. Bueno, digo, hay que insistir, digamos, en un análisis profundo y a conciencia. El parate me parece que es la mejor de las excusas, digamos, para tener el tiempo para hacer los análisis particulares y generales en cada uno de los casos. Que no se sujeten solamente a lo estrictamente deportivo, porque yo creo que lo que suceda fuera del campo de juego en alguna medida también termina afectando el rendimiento deportivo. Para Tevez, Baloyes era titular contra Belgrano y no salió a jugar el segundo tiempo, y no digo que no haya salido a jugar el segundo tiempo por el test que le dio 0.71 gramos de alcohol en sangre, no digo que haya sido por eso. Pero es un muchacho que desde que llegó a Talleres y que venía con esos antecedentes y que muchos creíamos que Talleres para él era otro capítulo en su vida, de que acá sí iba a relanzar su carrera y que se lo hacía, iba a ser muy beneficioso para Talleres, se la pasó de lesión en lesión. Cuatro trancos, un desgarro. Después no se sabe qué pasa, viaja, aunque no juega, se lo llevan igual, porque debe ser un peligro dejar ese tigre acá afuera del patio. Entonces, después capaz que venga Talleres y te muestre un video de Baloyes regalándole a un chiquito, no sé, me atrevería a decir, con alguna discapacidad, una camiseta. Entonces parece que Baloyes es un tipo sensible, que es un tipo rehumano, que es igual que vos, que yo, que cualquiera. No son, los jugadores no son iguales a nosotros, No son iguales a nosotros. Piensan en otra cosa, viven en otra forma, gastan de otra forma. No tienen nada que ver con nosotros. No tienen nada que ver con nosotros. Yo tampoco me atrevería a decir de que no les importó haber perdido, pero es que a ese partido se lo juega toda la semana, no solamente los 90 minutos del partido. Así va a decir, se la pusieron de la pera después de haberle ganado a Belgrano. Banco. Banco. Pero todas estas cosas siguen abriendo una herida que todos ya sabemos de que le va a llevar tiempo cicatrizar. Y no hay nadie que colabore para que eso suceda. No, al contrario, cada vez como que se acrecienta más la herida que tiene el hincha de Talleres. Y ya no separo entre los socios, el hincha de Talleres en general. Te ha herido de muerte después de haber quedado eliminado con Belgrano. Belgrano está ahora de jugar una semifinal, con posibilidades de llegar a la final, con posibilidades de ganar el título. Y en el mundo de Talleres se está hablando en los medios del test de alcoholemia de Baloyes. ¿A vos te parece justo eso? ¿A vos te parece justo eso? A mí no. Y por quienes piensen o sientan lo mismo que yo, es que se sentirán identificados con lo que estamos diciendo. Que no es nada más que sentido común. Acá no estamos elevando oraciones a Jesucristo. No, de ninguna manera. Personas coherentes, con uso de la razón y tratando de evaluar y analizar todas las situaciones y todas las posibilidades. Y dentro de ese contexto, no empieza y termina en Baloyes. No empieza y termina en Baloyes. Hoy todos deberían tener el culo en la mano para saber si tienen o se quedan sin laburo, amigo, como cualquiera de los argentinos en esta bendita tierra. Nuestra vida transita en tratar de llegar al otro día y saber que seguimos teniendo laburo. Así como decía el oyente, cobré la semana pasada, ya no tengo un mango. ¿Y ahora qué hace? Y trata de pisar el acelerador para llegar al próximo sueldo, porque no le alcanza. Así transita la vida del resto, o de la mayoría. Este tipo no se les mueve un caramelo del frasco. Para ellos no pasó nada, no cambió nada, siguen siendo los ídolos de siempre. Entonces, a mí me parece que hay que empezar a acomodar un poco las medallitas en el pecho de quiénes son los considerados ídolos, quiénes son los líderes de un plantel. Me parece que hay que hacer un revisionismo profundo e histórico en Talleres y sobre todo en este plantel que ya no tiene más nafta en el tanque.
1: Y queda el partido de Copa Argentina, nada más y nada menos. Miguel Villa, hola amigo de la T, acá estoy recién procesando más errores en el planteo inicial del clásico, pero a trabajar ya está. También quiero recordar una clase de ayer de Mariano, que sin hacer nada llegué, que sin hacer nada llegue el título. Eso no existe, eso es falso. Cuánta verdad en palabras tan simples para cada aspecto de la vida. Buenas palabras, abrazo grande.
0: Gracias.
1: Rodrigo, la heladera llena les hace perder perspectiva a los muñecos esto. Es objetivo del club, no de los jugadores. Si vos no traes jugadores para ganar cosas, lo que quieren es irse por más plata. Lo mismo que hicieron con Sequeira a los mendocinos. An Heredia dice, ahora dicen que no viaja porque está desgarrado, dice An en nuestro canal de YouTube. Mucha gente conectada, les pedimos por favor de que le pongan el like debajo del título Diario Matador. Ahí van a encontrar un pulgarcito que mira hacia arriba y a eso lo pintan de blanco, ¿sí? Es gratis y diría Luqueta, nos ayuda un montón. Me voy al WhatsAppero. Buenas tardes, crocantes. No justifico en nada la mala conducta de los jugadores, pero la información no se podría haber dado después del partido de Copa Argentina, porque lo único que afecta estas noticias es a nosotros, los que por amor sufrimos por Talleres. Está claro que a la vida de ellos no les afecta nada. Soy Fabián.
0: Yo no recuerdo o no tengo el registro de que un club o una institución haya hecho pública este tipo de información o de sucesos de la vida privada de un jugador. No lo voy a poner en esa situación a Talleres de exigirle que haya sido el club quien informe sobre esto que sucedió. Pero el silencio es cómplice, ¿eh? El silencio es cómplice. Todos se quedaron calladitos, como si nada hubiese pasado, o cruzando los dedos para que nadie se entere. Mirá, no hay multa, y esto se los digo a estos mononeuronales. No existe multa de la policía caminera que más temprano que tarde llegue en poder de un periodista. Porque para ustedes, jugadores de fútbol, pícaros de la noche, licenciados de la trampa, sepan que los policías en esta ciudad, como en Rosario, como en Corrientes, o son de Talleres o son de Belgrano. Entonces ahí es una moneda al aire. Si el NAC es hincha de Talleres y te paró a Boba Loye, en una de esas tenés posibilidad de zafar. Pero si el NACA era hincha de Talleres, de Belgrano, no tengas duda que al acta le sacó una foto y que esa foto se la pasó un amigo contándole a quién había encontrado y a quién habían multado y que ese amigo se la pasó un amigo y que el amigo se la pasó un amigo. Y viste, cuando dice reenviado un montonazo de veces, llega un periodista. No es que el periodista le pasa, el policía le pasa la foto al periodista. No, tarde o temprano va a llegar. O por lo menos en las redes sociales, donde hoy se muestra y se cuenta todo. Entonces no vas a zafar. No vas a zafar. La única manera de que no te suceda es que si saliste en tu auto, no bebas. Es la única forma. Porque por haberte acostado tarde, la verdad, que no sería un agravamiento de la causa, pero te acostaste tarde, un día de semana y encima copetín. Amigo, eso se paga. Eso se paga. Siga, Mati.
1: Buenas tardes, crocantes. Dicen por acá, qué vergüenza lo de Baloyes. Basta de este muchacho, está roto y dice lo único que no se lesiona es el hígado. Abrazo, el amigo Walter.
0: Ese lo tiene blindado el hígado, ¿no?
1: Sí, viene derechito. Hola, muchachos. Acá viéndolos por la TV. Lo malo de la juntada de los jugadores antes del partido más importante del semestre es que se perdió. Si se hubiese ganado, a nadie le importaba. Pero los jugadores no son vivos para nada, porque no entendieron el contexto de lo que se vivía esa semana acá en Córdoba, pero en particular el hincha de Talleres. Encima lo peor, que Baloyes, que es el más apuntado, después no te sale a jugar el segundo tiempo, porque si vos la rompiste después en el clásico, o por lo menos dejaste hasta lo último, que yo en la cancha no sentí eso, los veía, pero no levantaban las piernas. Estos guasos son pura joda, no más. Espero que cuando el plantel vuelva de vacaciones mínimamente, ya esté el próximo técnico, y no que si le ganan Atlético Tucumán, sigue Carboni, porque a los jugadores les gustó cómo los entrenó esta semana, porque a estos tipos ya no se les puede pedir opinión ni nada. En fin, todavía sigo caliente y creo que mi agonía va a durar hasta que se les acabe, hasta que se le acabe el torneo a Belgrano. Hoy me siento como siempre se han sentido ellos, alentando a que ellos pierdan. Disculpen lo extenso, abrazo grande, soy Matías.
0: Mensajazo de Matías. Y sobre el párrafo de Carboni, lo tomo y pregunto, ¿qué puede llegar a hacer Carboni con esta gente? ¿Parar los conos, tirar la pelota y tratar de que sea un entrenamiento? ¿Cuál de estos mono neuronal le va a hacer caso a la bajada de línea de Carboni? ¿Cuál es la incidencia del técnico o del cuerpo técnico institucional sobre estos tipos que salen de joda los miércoles? ¿O le vamos a pedir a Carboni que sea Carboni el que lo excluya a Baloye? ¿Lo excede a Carboni? ¿Lo excede a Carboni? Así los tipos llegarán a querer dirigir el partido el próximo jueves, y pero vuelve cagando a la reserva antes de que te quiera prender fuego la ciudad. Porque no va a faltar, si Talleres no pasa contra Atlético, que apunten contra Carboni. ¿Qué tiene que ver Carboni en esto? Nada. Es un Levyman de la vida, Carboni.
1: Levyman de la vida, me gusta. Por acá dicen, desde el Fenicio Mayor, que cada día da más muestras de estar gagá, hasta el número 44, Santi F, pasando por el Bartirroto y el Espanta Tiburones, hasta llegar al inútil y aspirante a DJ Sebancito, hijo del Fenicio Mayor. Son todos unos hijos de un camión lleno de... Bueno, ya lo saben. Buenas tardes, Mariano. Mariano, las 4 a.m. del jueves. ¿A qué hora entrenaban ese jueves? Porque entrenaron, ¿cierto? ¿Todos se fueron a la madrugada o solo Baloyes? Qué falta de profesionalismo, por favor, abrazo, dice Martín.
0: Mira, yo no recuerdo cuál fue la hoja de ruta de ese jueves, cuándo fue que partieron para Sal Si Puedes, si se encontraron directamente allá o si de acá viajaron todos en el colectivo del club al hotel de Sal Si Puedes, si esto fue a la mañana o en algún otro horario del día. Sí, recuerdo que el jueves ellos ya entrenaron en Sal Si Puedes, no sé si fue por la mañana, y que quedaron concentrados a partir del jueves por la noche a donde estuvo, entre otros, cenando con el plantel, Andrés Fassi. Y para el organizador de eventos, Bruno Bartichotto, pase por la oficina y rescinda usted el contrato con Talleres, que no ha parado de ser una clínica de recuperación en su carrera profesional. Bartichotto no le puede dar nada a Talleres. Y si algún otro club del mundo cree que para ellos sí, bueno, hagan la prueba ustedes. En Talleres, Bartichotto solo estará en enfermería. No le dio nada. ¿Cuántos minutos jugó Bartichotto esta temporada con Talleres?
1: Y creo que fue solo, a ver, lo buscamos rápidamente, pero me acuerdo solamente de la asistencia de ese partido que entró en el segundo tiempo, uno que arrancó de titular y se rompió. Acá, según Transfer Market, me habla solamente de tres partidos. ¿Sí? Tres partidos. Estoy esperando que me actualice ahí la...
0: Ampliar la búsqueda.
1: No, la data, no sé si se clavó la compu. Ahí está. Escúchame. Tres partidos. 6% de minutos jugados. Dice acá, tres partidos, una asistencia, sin goles, sin amarillas, sin rojas, sin nada.
0: 6% de los minutos jugados en tres partidos. Bueno, más allá del número puntual, no debe ser mucho más que eso. No debe ser mucho más que eso. Y Talleres depositó una gran expectativa cuando él no continuó en el Santos Laguna y volvió y eligió la 10, Bartichotto, Matías. Muchachos, muchachas, Bartichotto eligió la 10. A la 10 de Talleres lo usó un tipo que tuvo todo el tiempo en kinesiología, en fisioterapia o en el banco de suplente. La 10 de Talleres. Sí, hay cosas que hay que ponerlas en su lugar. Hay cosas que hay que ponerlas en su lugar. Que te hayan dado la opción de elegir la 10. Y que lo único que le hayas dado a Talleres hayan sido un puñadito de minutos. Por las lesiones que no elegiste. Yo entiendo eso. De que el jugador no elige estar lesionado. Pero no le dio nada. Mati, si vos en el laburo, a partir de ahora, sacá carpeta médica hasta fin de año, ¿qué crees que te van a decir en el laburo, amigo? Oye, señor, su contrato hasta acá llegó. Yo no sé cuál es el contrato de Bartichotto con Talleres, pero sí sé que ahí tampoco se puede depositar más expectativa. ¿Qué hay que esperar ahora? ¿Que pase el Mundial? ¿Cuántos meses más para que arranque la pretemporada? ¿Para que de vuelta sea el Bartichotto que siempre soñó Talleres? Y yo no sé si a los 10 minutos se vuelve a lesionar a Bartichotto. Entonces, ya está. En algunos casos hay que soltar. Y se tienen que negociar con los jugadores y con los representantes para que se pueda romper el vínculo en este momento que se abren los mercados de pases para que los jugadores consigan otro club. Y alejarse un poco de la lógica que, como son patrimonio del club, no lo puedes regalar por dos mangos. Porque estos jugadores no los quiere nadie. No los pide nadie. Puede haber dos o tres del once titular. Regular. Que puedan llegar a tener alguna oferta. Fernández, Galarza. Guido Herrera. Después por el resto, amigo, no levantó el teléfono nadie por ustedes. El único que se inmola y al que se le cagan de risa es al presidente de Talleres cuando sale a contar de que por un jugador recibió 5 llamadas, por el otro lo llamaron de Brasil, de Europa, de Estados Unidos. Y estos tipos ya echaron raíces acá. Ya echaron raíces. Entonces el que no va de la cancha de pal va a la cancha de golf. El que no va al bar de la noche va al bar de la tarde. Ya está, loco. Ya está. Pasa la escoba. Hay que pasar la escoba y refundar de vuelta el fútbol profesional en Talleres. No, yo sé cómo yo como si fuese tan fácil, pero así con esto no va a llegar nunca nada. No va a llegar nunca nada. Fácil, hablando de la calidad de persona que es Teve. Yo no tengo nada en contra de la persona de Teve. En todo caso, mi debe con Teve tiene que ver, digamos, con lo que él es como técnico, con su propuesta como técnico, que no ofrece nada, no ofrece nada. No ofrece nada. Pero después, en serio, ¿cuánto más hay que pasar? ¿Cuánto más hay que transitar? Dice Teve que llegó el club Teve en llama y se va y lo deja en clasificación de copa. Amigo, falta medio año para clasificar la copa. Acá no está ninguna clasificación cerrada. Falta medio año más. Con esto, muchacho. Otro me dirá, no, pero pará, ¿eh? Teve como técnico de Talleres lo metió. Los dos campeonatos que jugó lo metió en octavo. ¿Y qué? ¿Y Talleres se tiene que conformar con llegar a octavo de final? ¿Es en ese club en el que lo transformaron? Porque si ese es el master plan, blanquéenlo. Y entonces ahí sí te puedo asegurar que el mes que viene tenés el 50% menos de débitos en socios, ¿eh? Si lo que vos vas a salir a vender es un club que a dura pena va a clasificar entre los 8 y va a durar un partido en una definición pedorra, bueno, avisen, ¿eh? Porque en todo caso alguno se tomará la decisión y va a decir, no, la verdad que yo entonces prefiero gastarme la guita, llevar a los pibes al circo, iré yo alguna vez a la cancha, no gasto más fortuna en ir a la cancha. Bueno, los últimos mensajes que nos quedan, Mati, ¿cuáles son?
1: Un montón. Tenemos por todos lados. A ver, voy descendiendo por acá. El amigo Foto Feroz. Brizuela, me vine para acá porque el Matías nunca lee los mensajes del Facebook.
0: Están por todos lados, Foto.
1: Están sobrevaluados los jugadores de fútbol. Ares Córdoba. Bueno, no entiendo lo que dice. SRG, buenas tardes, Crocantinos. Llego tarde, pero no me quiero ir sin saludar. Hablando de Facebook, dice Diego Argüello, hola muchachos, perdón por lo que voy a decir, pero tienen que irse todos. No respetan los colores ni a la gente. De joda antes de un clásico, dejen de joder, loco. Gastamos las últimas monedas para ir a alentarlos y ellos de joda. Y encima no levantan las patas en el clásico y por ende perdieron. Se pueden perder un clásico, pero andar de joda días antes es una vergüenza. Fasi padre, Fasi hijo, han a respetar el club y que no quede ninguno de los que anduvieron de joda. Digo, Fabri, vos lo dijiste, Mariano, Carboni va a parar los conos porque estos tipos son eso mismo, unos conos. Andrés estuvo cenando con el plantel. Mira vos, no mueve más la aguja, Fasi, dice el amigo.
0: Cada vez me ahora que Foto se vino para el YouTube, vos leíste
1: los mensajes. Pero siempre leo de Facebook.
0: Bueno, pero ahí te estaba reclamando, Foto. A ver,
1: le paso el WhatsApp amigo, también foto, a Foto. Pero... No, igual lo tiene el claro. WhatsApp, Foto. Cada vez me enojo más, no podían hacerle el cumpleañito el jueves en la concentración y le hacían una tortita sin harina, porque parece que el problema es la harina, dice el amigo Martín. Versus Newell's, asistencia. Versus Mendoza, salió lesionado y dos goles de Dávila. No recuerdo el tercer partido. No te olvides que Barty Roto y el Espanta Tiburones estuvieron paseando por Europa para aprender a comer, dice el amigo Perico. Rodrigo Gabriel, ¿qué se hace ahora con Rosario? Siento que los jugadores no forrearon. ¿Sí? A todo esto, más de 50 Lulú, 50 mil pesos la entradita para Copa Argentina. Así que
0: popular debe ser. Porque la platea, los precios venían siendo eso en la cancha. El último partido que jugó Talleres, che, fue en cancha de Newell's.
1: Correcto. Sí, fue con Argentino de Merlo.
0: ¿Con Argentino de Merlo fue en cancha de Newell's? No.
1: ¿Sí?
0: Sí, bueno. Ahí valían 50 y 75 las entradas, popular y platea. Capaz que sea este el no, mismo valor.
1: Sí, popular 55 mil pesos, platea 75 mil pesos.
0: Ahí está, es la misma guita. Bueno, no llegó la inflación a Copa Argentina, aprovechen. Me parece una locura pagar 75 lucas para ir a ver a estos muchachos.
1: Claro, y
0: ustedes, sí, discúlpenme, en el caso nuestro no tendremos su opción. Yo ya me bajé el viaje a Rosario. Va usted, Matías, va Bono, va Pazuki, va la banda de Golan Pop y de Continental para Rosario para estar el próximo miércoles. Bueno, pero porque en definitiva también terminan siendo los últimos flashes de esta parte del año, ¿no? Entonces queremos tratar de estar en todos lados acompañando en este caso la suerte de Talleres. Que lo menos que puede hacer es ganarle a Atlético Tucumán, un equipo que también, digamos, tiene un presente bastante pobre. Pero ¿cómo hace para depositar la monedita de este lado? ¿Cómo haces?
1: No, sí, bastante complicado. La venta de entradas se dará para la parcialidad de Talleres el próximo martes de 11 a 18 en las boleterías de la boutique. Insisto, 55 mil pesos la popular, 75 mil pesos la platea. En caso de tener menores de 11 años, 45 mil pesos la entrada para el menor. Por acá ya estamos a fin de mes. Es 15 recién, no llego ni en pedo.
0: Hace rato que estamos a fin de mes.
1: Sí, Matías Fantini, hola banda. Más chupado que Baloyes estaba Tevez con el planteo que hizo contra Belgrano. Bueno, capaz se contagió, ¿no? Por osmosis, sí. No sé.
0: En una de esas Tevez venía por adentro, no fue por circunvalación, y venía con 12.4.
1: Claro. ¿Qué es eso? Bastante... bastante difícil. Mucha gente conectada, los que saben que están en nuestro canal de YouTube, le ponen el like, que nos ayuda un montón, y por supuesto también se suscriben. Adrián Juárez, hola gente, ¿qué pasa con los jugadores de Talleres? Es pura joda, dice por acá. Muchachos, pensemos en el miércoles después que Fassi haga la limpieza que tiene que hacer del plantel, pero no nos olvidemos que el miércoles es el partido que tiene que ser el más importante de la temporada, dice Lucas también por el WhatsAppero.
0: Bueno, ese partido va a ir a la hora 17, ¿no es cierto?
1: Correcto.
0: Yo tengo un quilombo de horario de día de partido, pero va a las 5 de la tarde, la previa por Golan Pop y Continental arranca a la hora 16 hasta que ardan las velas, velas. Sí, señor, hasta que aparenga bombo y charango, pero para allá va el equipo de Golan Pop, del diario, de Continental, para ser testigos de este último capítulo en esta parte del año de un Talleres que todavía sigue dando noticias. Mati, querido, nos vamos. Que tenga buen fin de semana, aproveche para descansar si puede. Dudo, porque si yo no descanso, usted tampoco.
1: No.
0: Así que nos estaremos viendo en la radio y el fútbol los va a llamar. Yo voy a estar haciendo el partido de River y Rosario Central este fin de semana. Usted estará involucrado en la transmisión del domingo para Argentino Junior Belgrano. Y el lunes volveremos por estas tierras para hacer el diario. Le mando un abrazo grande, Mati.
1: Dale, y si anda aburrido, páseme a buscar y vamos a Nueva Italia a ver Racing Central Norte. Un abrazo.
0: Encima. Contra Central Norte. Bueno, a todos, che, en serio, gracias por la banca esta semana. No fue una semana fácil para el hinche Talleres. Intentamos tratar de ser como esa especie de sillón donde todos pasaron por acá a decir lo que tenían, lo que sentían y lo que querían. E intentamos ser un cable a tierra para todos. La semana que viene nos meteremos en la previa del partido de Copa Argentina, ya para cerrar lo que será nuestra participación en este segmento del año, para después volver del Mundial con más diario y Matador. Por lo pronto, el próximo lunes, después de las 17:30, por Golan Pop, nos encontramos con el diario. Chau, chau.
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chiquitos. Todos chiquititos. Ahora sí se tienen que agachar todos. Hasta que no nos agachemos, no continuamos. Hay que agacharse, todo en público. Eso sí, ya está todo eso. Agáchense, guacho, ¿no? Negros. Más chiquito, más chiquito. Más que más mucho. 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

0: visión ocular. Todo lo que suceda en materia de estrategia, de técnica, de preparación, de oficio, será responsabilidad de ellos. Y nosotros no hemos venido a San Luis para frotar la lámpara ni para ver por la bola de cristal hacia dónde marca el futuro. Intentamos ser coherentes en las ideas y con el pensamiento, y en base a eso es que tratamos de actuar en consecuencia. El fútbol no siempre se sujeta a este tipo de filosofías, ¿no? De que es la respuesta o la consecuencia a un acto reflejo.
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